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0: Halt die Tiger.
1: Wer will?
2: Sorry?
3: Tu parles français toi?
4: Non, sorry.
3: Ah, tu es bien habillé, tu vois.
4: Ah, bon, merci.
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6: No, pero digo esta mañana. Una por ahí. Por eso es que existen por ahí. Vamos para allá.
7: Pero tendrán que sacar algunos contenedores, pasar los contenedores por medio para que no lo hagan.
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